el nuestro? ¿Y si lo tiene, es un ojo azul, o castaño, o gris? Amigo oyente, Dios no tiene ojos físicos como los que usted y yo tenemos, sino que Dios es espíritu. Por tanto, Él no tiene ojos como los nuestros. Pero aquel que ha hecho el ojo puede ver, y puede ver sin necesidad de un ojo. Y eso es algo muy difícil de comprender para mí. Ahora, el Señor sabía que yo tendría problemas en comprender eso, aunque Él dijo que los ojos del Señor recorrían la tierra. Yo puedo comprender eso ahora. Significa que Dios puede ver todo. Y ese es un término antropomórfico que describe a Dios en un atributo que pertenece al hombre, para que nosotros podamos comprender. También se habla del brazo de Jehová y de la mano de Jehová. Y eso me ayuda mucho a mí. Pero aquel que hizo mis manos y mis brazos no tiene una mano y un brazo como los que tengo yo. Él es espíritu. Pero se nos dice que los cielos son obra de sus manos. Eso significa obra de sus dedos. Eso me dice algo a mí. Juan Wesley lo expresó de la siguiente manera. Dios creó los cielos y la tierra y ni siquiera se esforzó. Cuando hablamos de obra de los dedos, es como cuando hablamos de una mujer que está tejiendo algo. Para eso no es necesario demasiado esfuerzo. No hace falta músculo. No es necesario que una mujer se ponga a hacer ejercicio 6 meses antes de aprender a tejer. Bueno, Dios creó los cielos y la tierra, y se nos dice que los cielos son obra de sus dedos. Pero cuando uno comienza a hablar en cuanto a la salvación y redención de Dios, Isaías dice, ¿y sobre quién se ha manifestado el brazo de Jehová? Y yo puedo comprender ahora lo que no podía comprender antes, que le costó a Dios más y que fue algo más difícil para Él el redimir al hombre que el crear el universo. Así es que aquí tenemos estos antropomorfismos. También tenemos ciertas expresiones o términos psicológicos. Se nos habla, por ejemplo, de la ira de Jehová. ¿Se enoja Dios? Por cierto que se enoja. Él dice que siempre tiene enojo con los malvados. Dios puede enojarse, pero su enojo no es como el suyo o como el mío, amigo oyente. Yo me enojo con alguna persona que habla mal de mí, pero Dios no se preocupa con eso. Él no demuestra mal humor o irritabilidad. El enojo de Dios es un enojo contra la maldad y el pecado. Y luego debemos decir que Dios ama. Y podemos comprender eso. En realidad, Dios toma una actitud, una relación muy humana, el amor de un hombre por una mujer. Usted puede encontrar eso expresado en el pequeño libro de Ruth. Y eso es expresado una y otra vez. La iglesia es llamada la novia de Cristo. Eso nos dice algo. Nos dice algo del amor de Dios. Dios le ama y usted no puede evitar que Él le ame, amigo oyente. Pero ahora, aquí tenemos algo diferente. Dios se arrepiente. Eso indica que Él ha cambiado su forma de pensar. Eso es lo que significa cuando se aplica a mi persona, digamos. Cuando yo me arrepiento, indico que he cambiado mi forma de pensar. Hice algo que estaba mal, ahora veo que estaba mal, entonces me vuelvo de esto y voy a Dios y le pido perdón. He vuelto al lado de Dios. Eso es lo que significa el confesar sus pecados. Usted viene y se pone de acuerdo con Dios en cuanto a eso. Ahora, ¿se arrepiente Dios de esa manera? ¿Cambia Él su forma de pensar así y dice, «Ah, yo me equivoqué aquí, no debía haber destruido a Nínive»? No, amigo oyente, hay algunas cosas que debemos notar aquí. La ciudad de Nínive tenía 2 opciones cuando Jonás entró a la ciudad. Ellos podían rechazar el mensaje de Dios, podían ignorarlo y podían dejar de prestarle atención. Pero si ellos hacían eso, entonces iban a ser destruidos. Dios nunca cambió eso. Pero ellos podían aceptar el mensaje de Dios. Ellos podían volverse a Dios, que fue lo que hicieron, y entonces Dios podría librarles y salvarles. Dios es inmutable. Él nunca cambia. Su palabra es rechazada cuando la gente se aparta de Él y entonces están perdidos. Pero cuando ellos se vuelven a Él, Él siempre los salva sin cuidado de quiénes son ellos. Por tanto, ¿quién fue el que cambió? ¿Cambió Dios? No, amigo oyente, parecería que sí ha sido así. Jonás había dicho, en 40 días esta ciudad va a ser destruida. Dios los va a destruir. Pero Dios no la destruyó. ¿Acaso es que Dios rompió su palabra? No, amigo oyente. Dios es el mismo ayer y hoy y para siempre. Y esa ciudad tenía 2 opciones. Si ellos no hubieran aceptado, entonces hubieran sido destruidos. Pero ellos aceptaron el mensaje de Dios. Ellos creyeron en Dios. Ellos se apartaron.

0: Hablaron de su maldad. Dios no cambió. Dios siempre es el mismo. Dios siempre salvará a la gente cuando esta gente se vuelve a Él. Y fue así como esta pobre gente pagana en la ciudad de Nínive fue salva. Desafortunadamente hay muchas personas paganas hoy que gustan de criticar la Biblia cuando ven en este libro aquí que dice que Dios se arrepintió. Amigo oyente, parecería que Él se hubiera arrepentido, pero es necesario que los paganos estudien esto y descubran quién fue el que se arrepintió. Dios no cambió, sino que fue la ciudad de Nínive la que cambió, y eso hizo de esto aquí algo completamente diferente. Y con esto llegamos al final, al último capítulo del libro de Jonás. Y el último capítulo de este libro es como un apéndice, porque hablando francamente, cuando uno llega al fin del capítulo 3, podría escribir sobre él, misión imposible cumplida. Ya se había logrado todo. El problema ahora no es Nínive. El problema ahora es Jonás. Jonás era una criatura problemática, y Dios tuvo más problemas con este profeta Jonás que con una ciudad entera llena de gente pagana, brutal y cruel. Y amigo oyente, creemos que todavía es cierto eso. Creemos que Dios está teniendo más problemas con los creyentes que con las personas que no son salvas en el mundo. Y creemos que usted puede estar de acuerdo con nosotros. Amigo oyente, Dios tiene problemas en el día de hoy. Bien, llegamos ahora a este último capítulo, el capítulo 4 de Jonás, y este hombre tiene ahora un nuevo destino. Él va a salir de Nínive, y él se alegra de salir de esa ciudad. Su destino ahora es una calabacera. Podríamos decir que es como uno de esos lugares fuera de la ciudad formado por casas rodantes. Y alguien quizá nos va a decir que eso no existía en aquel día. Bueno, pero ¿cómo sabe usted que no había eso en aquel día? Jonás salió, él buscó un lugar donde pudiera acampar. Él sale de la ciudad de Nínive, sale de esa ciudad y ese es su destino. Él está esperando que Dios destruya la ciudad. ¿Y a dónde va a llegar él ahora? Él va a llegar al corazón de Dios, y no conocemos un lugar mejor donde llegar para cualquier persona que el corazón de Dios. Este profeta va a llegar allí. Dios va a buscar ahora el ganarse a Jonás. Y este capítulo 4 va a demostrarnos el hecho de que Dios nunca interferirá con su libre voluntad, amigo oyente. Él no va a obligarle a usted en ningún asunto. Usted es un agente moral libre. Dios ha movido el cielo y el infierno. Él vino por el camino de una cruz y está llamando a la puerta de su corazón. Pero Él no va a pasar de allí hasta que esa puerta sea abierta. Y tiene que ser abierta desde adentro. Él nunca va a derribar esa puerta. Él nunca empujará esa puerta por sí mismo. Nunca va a entrar sin ser invitado. Así es que Él va a tener que tratar con este asunto del profeta que se aparta y que tiene una voluntad bastante fuerte. Jonás aborrece a los ninivitas, y Dios va a tratar de ganar a Jonás para que él vea el punto de vista de Dios. Bueno, veremos esto, Dios mediante, en nuestro próximo estudio. Mientras tanto, le sugerimos, amigo oyente, que lea todo el capítulo 4, el último capítulo de este libro de Jonás, para estar familiarizado con lo que estudiaremos en nuestro próximo programa. Si ya tiene en su poder las notas y bosquejos correspondientes a este capítulo, pues estúdielo junto con el material que ha recibido para que así esté mejor preparado para nuestro próximo encuentro. 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Esperamos pues que nos envíe su carta cuanto antes. Será entonces hasta nuestro próximo programa, amigo oyente, es nuestra oración que el estudio de este libro le depare incontables bendiciones del Señor.
1: 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Bien, amiga y amigo, tenemos que despedirnos ya mismo. Pido a Dios que le bendiga. 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

0: esto es mi tiempo.
1: Dile a alguien, es tu tiempo, es tu momento de brillar. Aplaude fuerte a Dios.
0: Señor, anhelamos

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1: Le he pedido a mi compañero Carlos Rey que nos traiga el mensaje de hoy.
2: Hierón, rey de Siracusa, temía que su orfebre lo hubiera engañado. El monarca le había encargado al artesano la confección de una corona de oro puro, pero sospechaba que había mezclado una porción de metal inferior, tal como la plata. Para salir de la duda, encargó al gran matemático e inventor griego Arquímedes que buscara la manera de averiguar si su sospecha tenía algún fundamento. Pero la corona no debía sufrir cambio alguno, no debía alterarse. Arquímedes, considerado uno de los hombres más sabios de la época, pasó muchos días pensando cómo satisfacer los deseos del rey. Un día, al meterse en la tina del baño, notó que al sumergirse en el agua, su cuerpo no pesaba tanto como antes y sus piernas se levantaban con gran facilidad. Su ingenio le hizo deducir de este acto tan común y corriente un principio fundamental de la hidrostática que estudia el equilibrio de los líquidos. Según esta ley de la física, todo cuerpo parcial o totalmente sumergido en un fluido inmóvil, ya sea gas o líquido, experimenta un empuje hacia arriba igual al peso del fluido desalojado por el cuerpo. Aplicando este principio, Arquímedes dedujo que si pesaba la corona en agua, podría determinar la proporción de metales que contenía. De ahí que hoy esa ley del peso específico de los cuerpos que descubrió el gran matemático se conozca universalmente como el principio de Arquímedes. Según la Enciclopedia Británica, es probable que sea verídica la versión de la historia que dice que Arquímedes determinó así la proporción de oro y de plata en la corona, pero no es más que una exageración popular la versión que dice que, acto seguido, saltó de la tina, salió de la casa y corrió desnudo por las calles de la ciudad gritando ¡Eureka! ¡Eureka! ¡Lo he hallado! ¡Lo he hallado! Así como Arquímedes descubrió el principio natural que lleva su nombre y se valió de ese principio para descubrir el engaño del orfebre, también Dios, el rey del universo que creó a Arquímedes y a toda la raza humana a su imagen y semejanza, se vale de un principio espiritual para que se descubra el engaño pecaminoso en cualquiera de nosotros. Según ese principio, podemos estar seguros de que nuestro pecado nos descubrirá. El peso de ese pecado es tal que, al igual que el peso de la corona del rey Hierón, a la postre nos descubre. Dios ha dispuesto que nos descubran las consecuencias naturales del pecado y nos ha dado a entender que la paga de ese pecado es muerte. Pero como rey nuestro que es, Él está dispuesto a perdonarnos y a darnos vida eterna por los méritos de su Hijo Jesucristo, que pagó el precio de nuestras faltas al morir en nuestro lugar. En lugar de sufrir las consecuencias de nuestro pecado, pidámosle perdón a Dios y aceptemos hoy mismo su oferta de vida eterna.
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Queremos ser hombres de palabra. Queremos ser hombres íntegros ante tu presencia, Dios. Permítenos ser esos hombres.

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0: Moscú.
1: Buenas noches y ahora para más Christopher.